0: Sí, no me lo sé.
1: Response.
0: Agent Scott, just a minute.
1: Copy 4-minute response.